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1: 3:51 minutos.

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1: Y 3 minutos.
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2: 6:23.

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1: Y 27 minutos.

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1: 6:31.
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0: 6:37.
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1: 6:40 minutos.

0: 6:44.
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3: 6:53 minutos.

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2: 7:01.
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2: 7
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2: 7:04. 7:04.
12: 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Aquella gente comerciante, aquellos que siempre están listos para luchar, dicen siempre, hoy será mucho mejor que el ayer. 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Líderes en todo el Bajo Piura, por supuesto en el Alto y Medio Bajo Piura y también transmitiendo a través de las redes sociales. Hoy estamos martes 18 de agosto del 2026 y conociendo a tu candidato da punto de inicio al programa de hoy. Por supuesto tenemos a una de las personas que le están poniendo energía a esta campaña, le están poniendo super pilas. De verdad, yo no me imagino correr más de 8 horas durante todo el día en una gran caminata que nuestro candidato a la Municipalidad Provincial de Piura, Jorge Flores, viene teniendo día a día. Jorge, ¿qué tal? ¿Cómo estás? Muy buenos días, candidato. ¿Cómo le va a estas alturas de la campaña?
13: Hola, Artur, ¿qué tal? ¿Cómo está? Buenos días. Hola a toda la audiencia. Bastante contento. Gracias. Gracias. Mira, ayer hemos tenido una caminata, como bien indicas, Artur, y la verdad es muy satisfactorio, puesto que uno se da cuenta que cuando va caminando, tocando las puertas, como las mamás, como los señores, como hasta los mismos niños nos reconocen, y nos da gusto esa aceptación que estamos teniendo en la población.
12: Y lo importante de una persona que viene limpia en todas sus gestiones, tanto privadas como públicas, no tienes ni ninguna denuncia, no tienes ni algo que te manche dentro de tu imagen personal.
13: Sí, correcto. A Dios gracias. Se ha tratado de, bueno, hemos tratado de cuidar bastante siempre la imagen. No, y lógicamente, pues, esta candidatura no tiene ni antecedentes policiales, judiciales ni penales, Artur, ¿no? Y es por ello, pues, que la gente lo reconoce en las calles, nos abren las puertas, nos brindan esa confianza. No, ayer hemos tenido esa caminata junto con el ingeniero Reinaldo Gilbert, quien era nuestro candidato al gobierno regional, nuestro líder regional, y pues ahí se ha visto el cariño de la gente, esa muestra de amistad, esa muestra de cariño que la población en el sector sur, que ayer lo hemos tenido, ha sido bastante grande, una expectativa muy bonita, la verdad.
12: ¿Y cuáles son las peticiones de arraigo, la de mayor que tiene la gente? Porque me imagino es bastante difícil comenzar a caminar y la gente que te espera en las puertas y te dice, Jorge, candidato, ¿cuáles son las mayores peticiones?
13: Sí, lo primero en ese caso, ayer en el sector sur, lo primero que más nos pedían era el tema de la inseguridad. Seguridad ciudadana. No, ellos, la inseguridad ciudadana para ellos fue, digamos que de 10 peticiones o de 10 pedidos que nos hacían, 8 eran referidos a la inseguridad ciudadana. No, el tema del mejoramiento también de la salud. Otro punto también el tema del agua. No, el tema del agua. Mucha queja se tiene de que solamente se tienen agua por horas y hay días que ni siquiera se tiene agua. Entonces, yo creo que esos son los pedidos que más estamos teniendo en este caminar que estamos llevando.
12: Y dentro de las estadísticas está bien claro, porque dice cada 10 peruanos, 7, 8 siempre piden seguridad, y son las mismas personas que dentro de las encuestas también indican que dentro de 10 encuestados 7 personas han sido asaltadas en algún momento.
13: Correcto. No, es un índice bastante alto, y es el pedido y es el clamor de la gente en las calles, eso, Artur, ¿no?
12: ¿Cómo trabajar la inseguridad? ¿Articulado, integral? ¿Qué estrategia tiene Jorge Flores de llegar a la alcaldía de Piura desde el 1 de enero del 2027?
13: Lo que nosotros apostamos y nuestra propuesta respecto a la lucha contra la inseguridad ciudadana es algo que ya se ha hecho a nivel de la nación. En la década del 90 se derrotó al terrorismo con inteligencia, ¿no? Y es lo mismo que apostamos ahorita para derrotar a la inseguridad ciudadana, que es a la delincuencia con inteligencia. Es la propuesta que nosotros llevamos. ¿En qué sentido? En que nosotros apostamos en tener un grupo que sea autónomo, un grupo incorruptible, un grupo independiente, que sea un servicio de inteligencia. Que no, inteligencia, digamos, que no es que sea más inteligente que el delincuente, sino inteligencia igual información. Información de primera mano, con colaboradores eficaces, en donde sepan dónde están los focos delictivos, en donde sepan dónde están los microcomercializadores de droga, cuando sepan cuándo una banda delictiva está ingresando a Piura. Entonces, al tener esa información y ayudado lógicamente con la tecnología, que es muy importante, las cámaras de videovigilancia, las motos, las camionetas, ayudado con esa logística, ir en la lucha contra la inseguridad ciudadana. Aquí también viene un tema, Arthur, y lo hemos visto y se saluda, y saludo por ejemplo cuando se inaugura una central de videovigilancia, pero muchas veces yo la veo como un elefante blanco, esas centrales, puesto que desde que se conciben los proyectos no está bien formulado, ¿no? Esos proyectos, está bien tener la central de videovigilancia, pero ¿qué es lo que sucede a lo largo del tiempo? No está contratado el personal suficiente, las cámaras de seguridad no tienen un mantenimiento constante.
12: A veces funcionan, a veces no.
13: Definitivamente, y es porque no han previsto dentro de su funcionamiento una persona que ya está considerada dentro de los costos para que esté haciendo el monitoreo y mantenimiento constante. Entonces, al final, nos queda solamente como una infraestructura, que no es el objetivo. Lo que nosotros queremos es que alguien atrape al delincuente, ¿no? Entonces, mi compromiso es, como alcalde, ¿cuál es la función del alcalde? Presidir la COPROSED, que es el Consejo Provincial de la Seguridad Ciudadana. ¿Cuál es su objetivo? Articular. ¿Quién es algo que nos está faltando? Esa palabrita, articulación. ¿A quién tenemos que articular? A la misma policía, al gobierno regional, a las municipalidades distritales de Castilla de 26 de octubre, a las rondas urbanas, a las rondas campesinas, a la sociedad civil organizada.
14: A las Juvecos.
13: A las Juvecos, ¿no? Entonces, organizarlos y reunirlos, y a través de un plan que, lógicamente, direccionado por la policía, que es el ente principal ahí, para luchar contra la inseguridad ciudadana. Entonces, articulado con un adecuado plan, hacer una verdadera lucha contra la inseguridad ciudadana. Con este equipo de inteligencia, estamos convencidos de que vamos a hacer la verdadera lucha. Ya se ha demostrado en la época de los 90 que ha dado resultado, Arthur. Pero ahora también viene algo importante. De nada va a servir que aquí este trabajo se haga territorialmente, que se atrape al delincuente cuando al día siguiente se lo deja liberando.
14: Sí, sí.
13: Entonces no tiene sentido. Vamos a caer un esfuerzo en un saco roto. Y ahí viene el apoyo y respaldo y una coordinación bastante directa con los diputados. En Piura tenemos elegidos 7 diputados y una senadora. Entonces ahí también viene el compromiso y coordinación con ellos, como para que desde arriba se promulguen leyes. Existen leyes contra la inseguridad. Cualquiera va a salir a decir que ya existen leyes, pero esas leyes no funcionan. En la práctica no sirven esas leyes. Necesitamos leyes que realmente se ajusten a nuestra realidad. ¿Qué hacemos con un delincuente cuando se le captura? Leyes drásticas. Entonces ahí esa coordinación con el trabajo que nosotros hagamos acá territorialmente y con unas leyes que nos respalden a nivel nacional, hagamos una verdadera lucha contra la inseguridad ciudadana.
14: Sobre todo con criterios también de fiscales y jueces, ¿no? Porque a veces dicen, no, el criterio aplica el criterio del profesional, pero a veces está mal aplicado, entre comillas.
13: Correcto, correcto. Ahí es porque no, las cosas no están claras, ¿no? Las cosas no están claras y para luchar, para hacer un verdadero frente contra la inseguridad ciudadana, tenemos que ser enérgicos, claros.
14: De todos los frentes.
13: De todos los frentes. Todos tenemos que coincidir en la misma idea, ¿no?
14: Los centros de auxilio rápido, ¿has visto esos que hay en diferentes, por ejemplo, en Quinta Julia, en Tupacamaro? Exacto. ¿Qué hacer? Porque yo los veo ahí que sirven de urinario.
13: Correcto, ¿no? Lo que sucede es que algo que también sí me comprometo en realizar, Arthur, y muchas veces veo son algunos celos políticos, que lo que hizo las anteriores gestiones, la siguiente gestión ya no lo quiere continuar. ¿Por qué? Porque dice, no, eso lo hizo el anterior alcalde, yo soy distinto, yo hago otras líneas. Eso es falso, porque al final quien se perjudica es la población. En mi caso, lo bueno que esté dejando la actual gestión, nosotros lo vamos a continuar, y lo malo, lógicamente, no. Pero tenemos que hacer las cosas buenas que ya se han dejado anteriormente, ¿no? Y son medidas que lógicamente son buenas. Si son centros de auxilio de respuesta, ¿no? Necesitamos pues que operen como tal. Si ya tenemos la infraestructura, se le tiene que dotar de personal, de algo de logística para que funcionen adecuadamente.
14: Sí, porque en realidad no pasa nada, francamente hay que decirlo, ¿no? Por ejemplo, la avenida Circunvalación, en Santa Rosa hay un centro de auxilio rápido.
13: Está solamente
14: pésimo, exacto. El cascarón con las lunas rotas.
13: Es lo que te mencioné, Arthur, que estas medidas están mal formuladas desde un inicio, que no tienen consecuencia en el tiempo. ¿No? Entonces, ¿qué es lo que se necesita? Que se dé una solución, digamos que se cree la infraestructura, es correcto. La medida que se dio en un inicio es correcto, pero tenemos que ver que tenga un funcionamiento a lo largo del tiempo, pero para eso se tiene que prever quiénes van a trabajar ahí, con qué recursos van a trabajar ahí, con qué logística van a trabajar ahí. Eso es lo que se pierde. Se piensa con la idea que solamente dejando la infraestructura ya simplemente ya se cumplió, cuando eso es totalmente falso. Imagínate, es como si tuviéramos una comisaría y no tuviéramos comisarios, no tuvieran armas, no tuvieran con qué atender a la población.
14: Es lo que sucede en las postas médicas, lo que sucede en las clínicas, en los hospitales.
13: Los
14: hospitales, por ejemplo, equipados, ¿no? Carla Schaefer hace poco ha estado, si más no me equivoco, en la parte alta de la sierra y ha llegado. Qué lástima que estén todos los equipos y no haya médicos, no haya enfermeras.
13: Correcto, exacto, ¿no? Y ahora también tenemos que ver que ver ese punto de vista, que no solamente es llegar con infraestructura, sino es también que sea sostenible a lo largo del tiempo. Tiene que ser sostenible y para eso se prevé cuáles son los recursos que van a hacer, de qué manera va a avanzar y cómo nosotros vamos a hacer que funcionen esa infraestructura adecuadamente, ¿no?
14: Ahora, hay más cámaras utilizándose para las fotopapeletas que para la vigilancia.
13: Así es. Tenemos una posición bastante marcada respecto a ello, ¿no? Yo estoy a favor del orden, Arthur.
14: O sea,
13: el orden se
14: todos,
13: tiene
14: desde la casa, como quien dice.
13: Exacto, ¿no? Nosotros tenemos que
14: Orden es parte de la disciplina, Jorge.
13: Correcto, y el principio de autoridad se tiene que recobrar. Yo parto desde ahí. Pero hay formas, y hay maneras, y hay tiempos, hay espacio y tiempo, ¿no? Y ahorita no creo que sea un espacio, ¿no? Apuesto por el orden, sí, pero hay maneras en las cuales, ¿no? Ahorita más los conductores están pensando en cómo esquivar los baches, los huecos que tiene la ciudad, y en cómo cuidar sus amortiguadores y sus vehículos, que estar mirando la señalización, que es casi nula la que tenemos en la ciudad. Entonces, desde ahí tenemos que partir, ¿no? Si quiero poner orden, primero demos las condiciones. Demos las condiciones para que ese orden sea implantado adecuadamente, ¿no? Estoy a favor del orden, sí, pero hay que ser consecuentes de las medidas que nosotros también estamos dando.
14: Pensar de que hay más de 7 millones ya por cobrar en fotopapeletas, esto le da un mensaje claro a la sociedad de que la municipalidad pues ha visto un recurso de ingresos ahí. Entonces creo que le va a perjudicar ciertamente a muchos transportistas y sobre todo, como lo acabas de decir, en unas calles en donde uno tiene que adivinar cuál está abierta y cuál está cerrada.
13: Sí, yo creo ahí, Arthur, que hasta los mismos conductores saben, que yo también conduzco mi vehículo, sabemos y somos conscientes que tenemos que respetar las leyes, que tenemos que respetar las normas, ¿no? Pero no se puede imponer algo de una manera imprevista o que se perciba de que sea con un interés netamente lucrativo, ¿no? Yo creo que no es la forma, no es la manera. Se tiene que sensibilizar. ¿Cuál es el verdadero objetivo realmente del ordenamiento del tránsito? De cuidar y salvar vidas, ¿no? Pero no es la forma, no es la manera. No es la manera, Arthur. Entonces, lo que consideramos ahí es que primero tiene que haber un factor educativo. Tiene que haber un plazo, tiene que haber un tiempo prudente en las cuales se le eduque a la población. No de golpe, directamente ya tienes que pagar tanto. Cuando lo vuelvo a repetir, más estamos preocupados en los huecos, en las condiciones que están nuestras calles en la ciudad, que realmente en las cámaras o en la señalización, que es casi nula. Es casi nula la señalización que tenemos, ¿no?
14: Jorge Flores, candidato a la Municipalidad Provincial de Piura por la A.
13: Por la A,
14: así por es. La A. Experiencia política, Jorge, para todos los que recién nos están escuchando, nos están viendo, llegas, como quien dice, invicto en el tema político, pero ya tienes una experiencia en el tema particular también, ¿no?
13: Sí, correcto. Bueno, gracias por la pregunta, Arthur. Soy Jorge Flores, soy ingeniero civil de profesión, tengo ya casi 20 años de experiencia profesional, más de 10 años lo pasé, o mi experiencia ha sido en el sector privado, ¿no? En donde tuve la oportunidad de participar en proyectos grandes a nivel nacional, como construcciones de centros comerciales, construcciones de fábricas, edificios y oficinas, edificios multifamiliares, complejos educativos, instituciones educativas grandes, de gran trayectoria, ¿no? Distintos proyectos en el sector privado. Y en el sector público también tengo experiencia, Arthur, puesto que en 4 años he tenido a cargo una coordinación a nivel regional en cuanto a infraestructura educativa. Y en donde ahí, Arthur, se me dio la oportunidad de coordinar, o tuve la oportunidad de coordinar con todos los alcaldes de la región, ¿ok? Tuve la oportunidad de coordinar no solamente con la región Piura, sino también con la región Tumbes, puesto que tenía esa coordinación directa con ellos para ayudar a que estos proyectos avancen. Y ahí me di cuenta de un factor, Arthur, que los alcaldes muchas veces se comprometen y tienen ganas de sacar adelante sus proyectos. Los alcaldes dicen, llegaban a la oficina y me decían, ingeniero, ¿sabe qué? Me he comprometido con la población en que este proyecto lo voy a sacar adelante. Y entonces, es correcto, desde un punto de vista político, es correcto comprometerse y está bien, porque uno tiene las ganas
14: y actitud.
13: Y actitud. Ajá. De querer sacar adelante sus proyectos. Pero cuando se iba a revisar la parte técnica, eran proyectos que ni siquiera tenían viabilidad, proyectos que ni siquiera tenían un saneamiento físico legal. Y sabemos que en proyectos, un saneamiento físico legal es lo mismo que una persona con su DNI. Si una persona no tiene DNI, no puede hacer ningún trámite, no puede viajar, no puede irse a atender al hospital. Al día de las elecciones no vas a poder votar. Lo mismo pasa con los proyectos. Si no tienen saneamiento físico legal, los proyectos
14: se estancan.
13: Ahí nomás van a quedar. Y entonces ahí me di cuenta que los alcaldes en el tema político lo tienen bien claro, que su objetivo es ayudar a la población. Saben lo que tienen que hacer, lo que quieren hacer, pero adolecen muchos en la parte técnica. No todos, lógicamente, ¿no? Existen alcaldes que sí hacen una buena gestión, pero en la mayoría me di cuenta, Arthur, que solamente quedaban promesas y que la parte técnica la adolecían. Entonces, ahí llegué a la conclusión, Arthur, de que no solamente tenemos que prepararnos en la parte política, sino el alcalde tiene que estar preparado técnicamente. Lógicamente, políticamente y técnicamente hacen una fuerza muy grande.
14: Pero yo creo que todo el alcalde no lo puede hacer. Entonces yo creo que tiene que llevar gente bastante que sea idónea y un equipo. Y un equipo que venga desde abajo. Porque hay muchos que cuando ya están en el poder se suben al carro. Y esos que llegan cuando ya estás en el poder son los que a veces terminan por despotricarte.
13: Así es, definitivamente. Y un compromiso que estoy asumiendo aquí a toda la audiencia que también me está escuchando, ¿no? Un compromiso que está asumiendo Jorge Flores es desde el día 1. Desde el 1 de enero del 2027, con la voluntad de Dios que nos dé la oportunidad de ser gestión, es que los funcionarios que me vayan a acompañar sean funcionarios primero con vocación de servicio, funcionarios adecuados, que en cada área de la municipalidad vayan funcionarios acorde a su especialidad. ¿En qué sentido, Arthur? Que en el área de deportes mínimo tenga que ser una persona que conozca de deportes.
14: Mérito.
13: O sea, que esté en su puesto por mérito. La meritocracia, definitivamente. No, en el área de transportes tiene que ir una persona que sepa de transporte y que me ayude a solucionar el tema del transporte, porque el alcalde no va a poder estar en todo. Y así en cada área, Arthur, en cada área. Yo creo que si aplicamos ese principio, lógicamente con meritocracia, con personas que merezcan estar en cada uno de los puestos, vamos a tener una mejor gestión, una gestión realmente de puertas abiertas. No es solamente decir somos de puertas abiertas, sino es que realmente los funcionarios con ese conocimiento y con esa vocación de servicio escuchen a la ciudadanía, les brinden soluciones. Eso es lo que nosotros estamos apostando y es un compromiso que Jorge Flores está asumiendo de llegar el 1 de enero del 2027 a la Municipalidad Provincial de Piura.
14: Dijiste una palabra que es vocación de servicio. Mira, todo bien bonito, todo chévere cuando están en campaña. Jorge Flores va a cambiar su manera de ser cuando llegue a ser alcalde. ¿Por qué? Porque hay muchas personas que siempre dicen, no, antes llegó, conversaba, se dejaba abrazar, se daba un beso y todo lo demás por el tema de la campaña. Pero ahora, como es alcalde, ya ni siquiera nos abre las puertas.
13: Yo creo que aquí viene un factor muy importante y es bueno, Arthur, tu pregunta, puesto que me he dado cuenta que en muchos candidatos, no solamente en esta elección, sino en elecciones anteriores, ¿no?, que prometen más de lo que van a cumplir. Uh-huh. Y después, cuando ya les toca dar la cara a la población les va a rendir cuentas. Y ahí es donde se esconden, en donde les da miedo salir, en donde ya no caminan y prefieren caminar con su seguridad. Uh-huh. En nuestro caso, que vamos junto de la mano con el ingeniero Reinaldo en las actividades, nosotros prometemos los que sabemos que vamos a cumplir, Arthur. Es por eso. Entonces, yo creo que desde ahí partimos, en que estamos realizando propuestas que van a ser viables. No estamos prometiendo cosas que no se van a viabilizar. Yo escucho muy suelto de huesos a candidatos que prometen solucionar el tema del río, que prometen solucionar los hospitales de alta complejidad, que prometen solucionar las cuencas ciegas. Yo les pregunto, ¿saben cuánto demoran esos proyectos? ¿Saben cuánto cuesta solucionar el tema del río? Que se puede empezar, se puede poner la primera piedra, se puede viabilizar, sí, pero no es que tan frescamente vayan a decir yo lo voy a solucionar, porque no es tanto así. Entonces yo creo que la ciudadanía merece respeto en que se les indique propuestas que realmente se vayan a poder ejecutar, propuestas viables, propuestas. Ya no queremos palabrerías, ya no queremos politiquería, ya no queremos propuestas populistas, que por tratar de conseguir un voto se promete el oro y el moro y al final tienen que esconderse. Uh-huh. Y no dando la cara, que es lo que tú me preguntas, Arthur.
14: Sí, sí, lógico. Lo que pasa es que la política para muchos ahuyenta cuando le dices, hoy toca votar, mañana toca elegir alcaldes, toca elegir gobernadores, toca elegir diputados. Y justamente estamos en un año 2026 en donde nos va a llevar dos veces. Una por las generales, que ha sido presidente de la República, congresistas, y ahora por regional y por alcaldes. Entonces la gente anda pero enferma con ello. Entonces nosotros, a través de los medios de comunicación, lo que nosotros queremos hacer es transmitirles la confianza de cada uno de los candidatos. Y en este caso,

0: pasando con alcaldes. A ver, hay algunos alcaldes que les digo, a ver, vayan a pasear por el mercado, vayan a pasear por la avenida, a ver si lo van a hacer. No lo van a hacer. ¿Por qué? Porque no están cumpliendo con lo que ofrecieron. Entonces, ¿por qué? Porque en campaña se comprometieron con cosas que no van a poderlas cumplir. Entonces, aquí nosotros, en nuestro caso, el equipo de la A, nosotros estamos ofreciendo cosas que sí van a ser realizables, porque somos conscientes y tenemos algo de conocimiento técnico como para ofrecer ese tipo de propuestas, ¿no?
1: Y algo importante también es como cuando, me imagino, también manejas grupo, ¿no? En temas de trabajo y todo lo demás, el liderazgo es importante. Una cosa es ser alcalde como ser humano y otra cosa es ser alcalde únicamente frívolo, técnico. Entonces, es importante que la ciudadanía también sepa que Jorge Flores es humano.
0: Sí, definitivamente, ¿no? Y ahí, ¿de qué manera se percibe ello? También viendo también, nosotros aparte la municipalidad, si bien es cierto, las obras es importantísimo. Necesitamos mucha infraestructura que nos falte en Piura. Las obras, el fierro, el cemento, el concreto, es importante. Pero también tenemos que ver la parte social, Arthur, ¿no? Los programas, los programas sociales, definitivamente, ¿no? Mucho, lo veo con mucha pena cuando hacemos recorridos por distintas partes de la ciudad y mucha gente pide, ¿no? Mucha gente pide que lleguemos a tales zonas y zonas que se nota, se percibe que lo necesitan. Necesitan vasos de leche, necesitan comedores populares, que ahorita los hay, sí, pero necesitamos llegar a más gente. Necesitamos que estos programas se amplíen, ¿no? Necesitamos que más personas sean beneficiarias con este tipo de programas, ¿no? A las personas con discapacidad. Necesitamos llegar realmente a ello, ¿no? Y que desde los mismos proyectos, porque hay proyectos en los cuales se están construyendo que no están pensando en las personas adultas y en las personas con discapacidad. Yo creo que ese sentido humano no lo podemos perder. No lo podemos perder, Arturo, porque es a la ciudadanía, es todos a la población, grandes. Es a los vecinos a quienes realmente las autoridades se deben, ¿no?
1: El liderazgo es muy importante dentro de cada manejo, de cada alcalde, gobernador, cada autoridad. En este caso, Jorge Flores, de llegar a ser alcalde. A ver, si bien es cierto, hay muchos que están ofreciendo trabajo, parece que la oficina o el puesto en donde llegan es una agencia de trabajo. ¿Cómo lo ve eso? ¿Qué opina acerca de ello Jorge Flores? Y sobre todo también lo que está en boga, muchos a nivel nacional para el tema presidencial dijeron eliminar ministerios. El tema de la municipalidad, muchos dicen, cada vez que ingresa un alcalde deja asegurados nuevos trabajadores.
0: Sí, yo creo que aquí, como lo dije en un inicio, los puestos son para las personas que lo merezcan serlo, ¿no, Arthur? Entonces aquí se tiene que aplicar un principio de meritocracia, ¿no? Y los funcionarios, las personas que vayan a acompañarnos, ¿no? En una gestión, pues tienen que ser personas primero probas y personas con vocación de servicio.
1: ¿Quiénes te acompañan, por ejemplo, dentro del tema de gestión? Porque es muy importante. Jorge Flores puede ser 200% en gestión.
0: Correcto.
1: Pero las personas que te acompañan, por ejemplo, los regidores.
0: Sí, así es. Por ejemplo,
1: tu lista.
0: Así es.
1: Gente proba.
0: Así es, definitivamente, ¿no? Con decirte, Arthur, que la persona que me acompaña como primer regidor es el decano del Colegio de Ingenieros, ¿no? Desde ahí nosotros ya indicamos, ya marcamos.
1: ¿El ingeniero Manuel Asmat?
0: Así es, el ingeniero Manuel Asmat es el primer regidor, es el teniente alcalde. Desde ahí nosotros ya marcamos una.
1: No vas a renunciar para dejarlo a él, ¿no?
0: No.
1: Porque está de moda ello, ¿eh? Por favor, porque si no terminamos la entrevista.
0: Ya pasó la fecha de renuncia. No es eso. Lógicamente, pues, ¿en qué sentido? De que lejos, pues, de aquí no tenemos que ver temas amicales, ¿no? Sino lo que Piura necesita son soluciones y propuestas técnicas. Entonces ya con ello nosotros ya estamos dando ese mensaje, ¿no? A la población y esa seguridad de que nosotros vamos a enfocarnos en los problemas que Piura necesita, ¿no? Entonces, Manuel, con su experiencia que tiene, ¿no? Dirigiendo un grupo gremial a través de los profesionales, pues lógicamente vamos a tener esa cercanía con los profesionales como para brindar las soluciones. Y lógicamente que siempre prime la meritocracia, ¿no? En los cargos públicos que se vayan a dar, ¿no?
1: Algo importante acabas de decir, ¿no? Hay que dejar de lado lo amical. Y es lo que te decía. Para un puesto público también hay que ver el tema humano y la parte técnico como profesional, y en este caso también aquellos

0: que quieran sumarse, primero tienes que ver buen profesional y buen ser humano, aparte de la amistad que puedas tener.
1: No, definitivamente. Es algo que Jorge Flores lo va a implementar o lo va a realizar al 100%, puesto que es la misma condición en la que yo quiero llegar a la municipalidad, Arthur. Si como alcalde pretendo yo tengo esa vocación de servicio, quiero llegar a más gente, quiero ayudar a más gente, quiero llegar a más lugares, lo mínimo que los funcionarios y las personas que me acompañen en la municipalidad tienen que estar en esa misma línea. Tenemos que estar en la misma sintonía. No voy a permitir que pase lo contrario. ¿Por qué, Arthur? Porque la población al final, la ciudadanía, mis vecinos, al final me van a decir, Jorge, nos fallaste. Me van a pedir cuentas a mí.
0: Y te vas a esconder.
1: No vas a poder
0: salir a la calle.
1: Exacto, ¿no? Entonces, y eso no va a pasar. Lo primero que yo voy a hacer es mirar a los funcionarios y decirle, oye, no estamos solucionando los problemas que hemos
0: sido. Y para, si hay que mochar cabezas, tienes que mochar cabezas.
1: Sin ninguna duda.
0: Lógico.
1: Y lógicamente, es lo bueno de mi gestión, Arthur, que no vengo con una gestión empeñada. O sea, no debo un favor a alguien. Entonces, aplicaremos los principios de meritocracia, estarán en los puestos personas que deban estar, personas que me ayuden a solucionar los problemas y personas probas y personas honestas. Es lo primero, porque no toda la responsabilidad y no toda, digamos, que el alcalde no va a poder estar en todos los lugares, pero para eso tiene, lógicamente, las personas que me vayan a acompañar. Y ahí tienen que ir personas que vayan en mi misma línea, con mi misma visión, pensando en los proyectos para los jóvenes, pensando en los problemas, en los proyectos para los niños, proyectos para las personas de tercera edad, con las personas con discapacidad. Los funcionarios tienen que tener esa visión humana. Los funcionarios tienen que tener esa misma línea. Los funcionarios no tienen que pensar que ya está siendo la hora de salida y ver que un vecino afuera está esperándolo para hacerle una consulta y no atenderlo. Yo creo que esa vocación de servicio es algo mínimo y el alcalde es el primer servidor de la municipalidad, es el primer empleado de toda la ciudad de Piura. Y ahí es la responsabilidad. Si como alcalde soy el primer empleado de toda la ciudad de Piura, lo mismo enfoque y la misma visión tienen que tener también los funcionarios. Ese calor humano, ese servicio hacia la sociedad, que es para el cual nos han escogido, ¿no?
0: 7:32, para terminar, la última pregunta. Aquellos ciudadanos que están indecisos, que es una buena cantidad, ¿qué les puede decir Jorge Flores a esta altura de la campaña?
1: Yo los invito, ciudadanos, yo sé que aún hay un gran porcentaje de personas indecisas, y eso es bueno. Tómense su tiempo en analizar las hojas de vida, los currículos de cada candidato, qué es lo que proponen. No se dejen llevar por la gran cantidad solamente de propagandas que estén pegando, por un tema lucrativo, por un regalo. Tienen que ver sus hojas de vida, su trayectoria personal y su trayectoria política. ¿Qué han hecho por la sociedad o cuáles son sus propuestas hacia la sociedad? Si tienen antecedentes policiales, judiciales, penales. Miremos ello, miremos propuestas. Yo sé que hoy en día también la juventud, Arthur, va a jugar un papel muy importante. A un joven ahorita no lo engañas, a un joven ahorita no lo persuades, a un joven, el joven ahorita ya investiga. Un joven ahorita tiene la tecnología de la mano, ¿no? Tiene la inteligencia artificial y la domina muy bien, en donde investigan a todos los candidatos. Y yo sé que van a marcar un punto muy importante en estas elecciones, en donde van a investigar a cada candidato, en donde van a saber en primera fuente quiénes son cada candidato, cuál ha sido su trayectoria política, si han hecho realmente proyectos cuando han estado en gestión y cuál es la visión que tienen para Piura. Y lógicamente para las personas que venimos nuevas, ¿con qué trayectoria venimos? Si tenemos antecedentes, ¿cuál es nuestra hoja de vida? Yo creo que es muy importante esa ciudadanía, que investiguemos y el voto sea un voto consciente. Que después no nos estemos lamentando y que no estemos ahorita como ahorita, que viendo que se nos acerca un niño y que Piura no está preparado para afrontarlo. Porque lamentablemente muchas veces nos hemos equivocado al escoger nuestras autoridades.
0: Muchísimas gracias, Jorge Flores. Este 4 de octubre, ¿qué tienen que marcar?
1: Los invito, ciudadanía, los invito, audiencia, a marcar las 4 As. Las 4 As del triunfo, las 4 As de la esperanza, las 4 As del agua, las 4 As de agricultura, las 4 As de alcantarillado. Las 4 As que prometemos el cambio en nuestra querida ciudad de Piura.
0: Muchísimas gracias, Jorge. De verdad, enriquecedora esta entrevista. Y por supuesto, también han quedado muchas preguntas sobre el tapete. La hora, 7:34. Regresamos con la segunda parte del programa.
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3: 7:36.
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0: 7 de la mañana, 42 minutos en todo el Perú. Y seguimos con los pelos de punta, se puede decir así, porque en realidad paso lento, casi nada, se va avanzando con los trabajos de prevención sobre lo del fenómeno del Niño. Y indican aún más que los ministerios fueron recibidos sin dinero alguno, sin plata ni tiempo para el Niño. Así indicaron ayer, o así indicó también el ministro de Agricultura, Marco Vinelli. Obras críticas no estarán listas para fin de año. ¡Wow! De verdad. Uy. El panorama preventivo frente al fenómeno del Niño en Perú ha dado un giro preocupante. El ministro de Desarrollo Agrario y Riego, Marco Vinelli, reconoció que las intervenciones en infraestructura no se completarán para el cierre del año. La razón es doble: una ejecución presupuestal deficiente y la falta de tiempo material para enfrentar lluvias que podrían iniciar entre octubre y noviembre. Vinelli explicó que el Estado ha pasado de una estrategia de prevención a una de preparación acelerada. Actualmente existen más de 2.000 millones de soles para la emergencia, pero admitió que menos del 50% de los recursos asignados inicialmente fueron ejecutados. Ante esta limitación, el gobierno ha identificado 1.900 puntos críticos, de los cuales solo se intervendrán 600 de manera prioritaria en regiones como Tumbes, Piura, Lambayeque, La Libertad, Ancash, Lima, Ica y Arequipa. Uno de los puntos más alarmantes es la carencia absoluta de puentes Bailey en el stock estatal. ¡No hay! Estas estructuras son fundamentales para restablecer la conectividad, pero su adquisición demoraría 4 meses, estimándose la llegada para noviembre. En zonas como Piura, se han iniciado trabajos de limpieza en los ríos Piura y Chira, aunque el ministro advirtió que no serán labores completas por falta de fondos y tiempo. En ese sentido, contó que en una visita a Piura encontró cauces sin limpiar y todo colmatado con un bosque en medio. También criticó que en Lima unas lluvias ligeras hayan ocasionado aniegos, inundación. Han estado ayer nadando los amigos del volante, la gente que vive por ese sector, nadando salían, ¿no? Lo que ocurrió el día de ayer, para amanecer ayer, en Villa El Salvador.
1: 7:44.
0: Paralelamente, el Ejecutivo amplió la alarma hacia la Sierra y la Amazonía por sequías severas. Se han declarado en emergencia 608 distritos por falta de agua. Vinelli descartó construir grandes represas por la premura del tiempo, optando por medidas de corto plazo como pozos rápidos, bebedores y ayuda para el ganado. El compromiso es concluirlo técnicamente posible hacia el 15 de diciembre, priorizando siempre la protección de la vida y la salud. Esto ya se veía venir, señores. ¿De quién es la culpa? La culpa es tuya, la culpa es mía, la culpa no es de él. Y todos nos miramos a los costados y nadie quiere asumir responsabilidades. Aquí lo único que tenemos que decir, a título personal, la responsabilidad es única de las autoridades. Son autoridades de las provincias, de los distritos elegidos, y ustedes como autoridades deben de sacar la cara por el pueblo, sabiendo que se viene un fenómeno del Niño, sabiendo que año a año siempre tenemos riesgo de inundaciones, de lluvias e inundaciones. Entonces, ¿qué teníamos que esperar? ¿Qué tenemos que hacer? Gestión, reclamar, levantar la voz de protesta, decir: mi distrito, mi provincia no está siendo atendida, ¿dónde está el presupuesto? Por favor, manden maquinarias. En una. Pero la dejadez de nuestras autoridades, ojalá no traiga consecuencias que realmente después nos estemos lamentando. El gobierno regional de Piura, ¿cuánto tiempo esperó? ¿Qué hizo? El alcalde de Piura, era más importante pedir presupuesto para la descolmatación, para prevención del fenómeno del Niño, en vez de pedir milloncitos para hacer una alameda en las riberas del río, ¿no? ¿Qué podemos hacer cuando ya estamos a pocos meses? Dios quiera que no sea de la envergadura que está siendo pronosticado este fenómeno del Niño. Nuestros hermanos de las altas, de las alturas, de la serranía piurana, ya está lloviendo, ya se está iniciando las lluvias. En la parte sur del Perú ya están iniciándose las lluvias, inundaciones en Tacna. Bueno,
1: ¿qué vamos a hacer? 47 minutos.
0: Por otro lado, la Defensoría del Pueblo supervisa trabajos del DREN Japón-Turquía. ¿Qué encontró la Defensoría del Pueblo? Supervisó los trabajos de limpieza y de colmatación del DREN Japón-Turquía. Bueno,
1: ¿qué vamos a hacer? 47 minutos.
0: Por otro lado, la Defensoría del Pueblo supervisa trabajos del DREN Japón-Turquía. ¿Qué encontró la Defensoría del Pueblo? Supervisó los trabajos de limpieza y de colmatación del DREN Japón-Turquía. Esto es en el distrito 26 de octubre. Esto con la finalidad de contribuir a reducir los riesgos para la población ante posibles emergencias. Durante la inspección, los encargados de la Defensoría del Pueblo también identificaron el afloramiento de aguas residuales en calles cercanas al DREN, situación que podría generar riesgos para la salud y seguridad de los vecinos, especialmente niños y adultos mayores. Ante ello, la Defensoría informó que coordinará con la EPS Grau para que se adopten las acciones necesarias y se atienda esta problemática de manera urgente. La supervisión busca garantizar que los trabajos de prevención se ejecuten adecuadamente y que las condiciones de riesgo se afecten a la población sean atendidas oportunamente. Además, también cabe precisar que la Defensoría en acciones de supervisión y prevención hace 4 días efectuó intervenciones ante la necesidad de garantizar la adecuada operatividad de los sistemas alternativos de recolección y evacuación de aguas pluviales, SARE, considerando el riesgo que representan las intensas precipitaciones asociadas al fenómeno El Niño 2026-2027. El objetivo es que las instituciones encargadas adopten medidas oportunas para garantizar la operatividad de los sistemas de evacuación de aguas pluviales. Esto es lo que encontró Defensoría del Pueblo en la inspección a el DREN de Japón, Turquía. Es importante que también la supervisión de parte de estos entes sea al 100%. Y que eso debe ser continuamente. Por ejemplo, hasta cuando no se pronostica un fenómeno del Niño que va a llegar mediano o fuerte, en donde se comienzan a hacer esas prevenciones. ¿Por qué no hacerlo continuamente? Vemos en algunas oportunidades los drenes que están por años con basura, con maleza. ¿Y por qué no anualmente llevar a hacer ese mantenimiento? ¿No? ¿Pero qué esperamos? Un pronóstico de fenómeno fuerte, de lluvias fuertes, para recién tomar conciencia y recién comenzar apurados a hacer este tipo de limpieza, de colmatación de drenes, de quebradas, en este caso del río también tanto de Piura.

0: como el SIDA, ¿no? E importante también, atención, que esto debe ser un trabajo articulado en el posible fenómeno del Niño que se venga con el tema de salud, porque sabemos muy bien de que con las lluvias, las aguas estancadas, comienza a proliferar el dengue. Y aquí es donde tiene que trabajar salud, Diresa y todo lo demás. Por ejemplo, Diresa comienza campaña de vacunación contra el dengue, ya, para las edades de 10 a 20 años. Y aquí es un trabajo que también es de equipo, de trabajar fuertemente, las brigadas, el tema de emergencia. Esta campaña que está iniciando Diresa es vacunación contra el dengue. Se viene desarrollando en diferentes instituciones educativas, por ejemplo, en la institución educativa parroquial Santísima Cruz, ubicada en Chulucanas. Y son estos lugares, Chulucanas, La Matanza, lugares alejados de Piura, en donde sufren las inclemencias, porque es difícil a veces por el acceso de que lleguen las brigadas de emergencia. Y bueno, qué bueno que están tomando esta iniciativa. Esta actividad dio inicio a la inmunización en diferentes partes de la región en el marco de la norma técnica de salud que establece la inmunización en regiones priorizadas, donde se han presentado mayores casos de dengue, reforzando así las acciones de prevención y protección de la población. La lucha contra el dengue entra en una nueva etapa en nuestra región Piura, buscando ampliar la cobertura de vacunación dirigido a jóvenes de 10 a 20 años de edad, así como al personal de salud militar y policial que requiere completar su esquema con la primera o segunda dosis. El objetivo es reducir el riesgo de desarrollar formas graves de la enfermedad y fortalecer la capacidad de respuesta frente al dengue en los sectores priorizados de la región, ¿no? Importante ello, importante porque así vamos previniendo. A estas alturas, ya en el mes de agosto, en esta fecha del 18, en donde se tiene que acelerar el paso para la prevención, tanto de enfermedades, inundaciones, para el tema que se podría venir, ¿no? La hora en todo el Perú son las 7 de la mañana con 54 minutos y además la OTBE verifica locales de votación en Piura y 26 de octubre a toda máquina. Ajá. La OMPE, a través de la Oficina Descentralizada de Procesos Electorales, OPBE, Piura, inició la verificación de los locales de votación que serán habilitados para las elecciones regionales y municipales del 2026 en los distritos Piura y 26 de octubre correspondiente a la jurisdicción. Para este proceso electoral se prevé instalar 884 mesas de sufragio en los 67 locales de votación, donde aproximadamente 264.810 electores acudirán a ejercer su derecho al voto el próximo 4 de octubre. Esta labor es llevada a cabo por el personal distrital de la OMPE, que evalúa la condición en la que se encuentran los posibles locales de votación para garantizar que se mantengan operativos durante la jornada electoral. En estas visitas se realizan coordinaciones con los directores y los representantes de las instituciones elegidas para gestionar las autorizaciones correspondientes. Asimismo, se verifica que los ambientes cumplan con los requisitos necesarios, ¿no? Además, en estas visitas se realizan coordinaciones, los requisitos necesarios para la instalación de mesas que deben de hacer llegar las instituciones educativas. Entre los aspectos evaluados se encuentran la disponibilidad y capacidad de los ambientes, los espacios destinados a las mesas de votación y áreas de soporte, además de la existencia de servicios básicos, condiciones de seguridad y accesibilidad para facilitar el desplazamiento de los electores. El jefe de la OTBE Piura, Juan Godofredo, mencionó que en el distrito Piura se contará con 34 locales de votación, mientras que en 26 de octubre se habilitarán 33. Hemos iniciado con la labor de verificación de locales en la jurisdicción para confirmar su disposición. Si se determina que no representan riesgo para los 148.580 electores del distrito Piura ni para los 116.230 electores de 26 de octubre, indicó el funcionario. Todo preparado, todo listo. Entonces nos quiere comunicar, nos quiere indicar la OPE que va quedando para las elecciones del 4 de octubre. Algo importante.
1: 7:55 minutos.
0: Atención, atención. Esto sí es de replay. Esto sí que me llama poderosamente la atención. Dígame, ¿estoy mal o está mala noticia? ¿Ah? Condenado a 20 años de prisión, fue detenido en bar. Alucina. Repito, ¿cómo es esto, no? Condenado a 20 años de prisión, fue detenido en bar. Estaba de juerga. Estaba de parranda. Sentenciado en abril del 2021. Y esto es porque, si no es por lo que ha hecho, no lo iban a detectar que estaba sentenciado, que debía estar entre cuatro paredes. Porque esta persona, además de estar a escondidas, libre, porque debía estar cumpliendo condena, iba a cometer otro delito. Tiene 17 denuncias ya atrás, imagínate. Un sujeto que permaneció más de 20 meses oculto, mira, o sea, ya tenía 20 meses oculto por una condena de 20 años. Y este es tan monse, este es tan gil, que todavía iba a cometer otro delito. Mira, escucha. Un sujeto que permaneció más de 20 meses oculto para evitar cumplir una condena de 20 años de prisión efectiva por el delito de feminicidio en grado de tentativa, fue capturado por agentes de la Policía Nacional durante un operativo de control territorial realizado en el distrito de Tambo Grande. Se trata de Kevin Panta Navarro, de 36 años, que fue detenido cuando se encontraba en un bar, donde los agentes de la comisaría de Tambo Grande procedieron a verificar su identidad y confirmaron que registraba una requisitoria vigente por el delito por el cual había sido sentenciado. ¡20 años! Y que debía estar entre rejas, en cuatro paredes. Y él estaba bien bacán, de juerga. Kevin Panta creía que las autoridades ya se habían olvidado de él, por lo que tarde noche del domingo llegó a un bar para tomar licor. Ese descuido fue su perdición para caer en manos de la ley. Pero tiene 17 denuncias, ¿no? Según informó el jefe de la Dipobús Sullana, coronel José Valer Mayahuasca, el detenido también presentaba otra requisitoria por omisión a la asistencia familiar y tendría aproximadamente 17 denuncias registradas por diferentes delitos. El hecho por el que fue condenado ocurrió el 14 de abril de 2021. De acuerdo con las investigaciones fiscales, el hombre llegó hasta la vivienda de su entonces es conviviente y tras agredirla física y verbalmente le exigió que le entregara la clave de su cuenta de Facebook. Ante la negativa, la mujer del sujeto habría reaccionado violentamente y decidió ahorcarla, ejerciendo una fuerte presión sobre su cuello. La agresión le provocó hemorragias en los ojos, bárbaro, que puso en serio riesgo su vida. La dama, en un descuido, huyó de la vivienda para pedir ayuda a los vecinos. El individuo, al observar la aglomeración de gente, huyó del lugar con dirección desconocida. Las evidencias recopiladas durante la investigación permitieron a la Fiscalía Especializada en Delitos de Violencia contra la Mujer y los integrantes del grupo familiar sustentar la acusación ante el Poder Judicial. Finalmente, en noviembre del 2024, el órgano jurisdiccional dictó una condena de 20 años de prisión contra el agresor por el delito de feminicidio en grado de tentativa y un pago por reparación civil de 20,000 soles a la agraviada. ¿Qué podemos decir? O sea, por las puras está la policía, porque si no es por otro acto vandálico de este sujeto, no lo iban a descubrir. Y la condena iba a quedar en nada, o sea, iba a estar pasando piola, ¿no? O sea, libre, seguir haciendo daño, y los que debían de capturarlo, bien, gracias. Al fin y al cabo lo capturaron. Permaneció más de 20 meses en la clandestinidad, libre, en bar, de bar en bar, y siguiendo haciendo daño. Bueno, ¿qué se puede hacer? Son las 8 de la mañana en punto, señoras y señores. Muchísimas gracias por su sintonía. Muchísimas gracias a todos los que han estado conectados. Muchísimas gracias, Perú Mundo, porque también estamos a través de www.radiogirasol.com. 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Hemos presentado Girasol Noticias. Arthur Zapata le dice gracias. Nos reencontramos próximamente.
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1: 8:01.
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Es hora de salir a la tarima. Es hora de salir a la tarima. Gente, gente. ¿Por qué no vienes a mí? Eres la dueña de mi vida y de mi amor. Te quiero amar, qué rica salsita con la que estamos arrancando. Nuestras cumbias en su salsa. ¿Cómo están? ¿Qué tal? Buenos días, buenos días, buenos días, buenos días, buenos días, buenos días. Es martes y aquí en tu radio gira sobre el poder de la música. Estamos listos, prestos y dispuestos a tratar de ser una buena compañía para que la pase lindo escuchando toda tu musiquita, musiquita, musiquita. Ahora con cumbias en su salsa hasta las 10 de la mañana. Bienvenidos, bienvenidas, donde quiera que estén. Vengo con saluditos.

hay nada más. No hay nada más que disfrutar de estas cumbias ricas, suavecitas y tus salsas intensas. Esto es Cumbias en su Salsa. Gracias a mi gente linda que nos escucha en todas partes, ahí en el Alto Piura, en el Medio Piura, en el Bajo Piura. Gracias Castilla, gracias 26 de octubre, Catacaos. Qué lindo de verdad saber que están allí escuchándonos, disfrutando de la radio. Acá nosotros somos una raza distinta. Claro, somos una raza distinta, ¿no? Dice por acá ese saludito. Buenos días, excelente programa, los escucho desde Cayanca, Monsefú. ¡Qué lindo! Saludos para la gente de Cayanca, Monsefú, la gente de Chiclayo. Mejor música, dicen Radio Girasol. Saludos para Cecita Lainez, para el Chino Pifil, para Julián Ballena, Félix Rachumí. Full chamba con la mejor radio, ese por acá. Ya ponemos su canción en un ratito. Esta canción está buena para los recuerdos de Girasol, bebé. La vamos a poner en un ratito, Que preocupe, papi. Gracias a la gente linda de Cayanca, Monsefú. Un abrazo grande a toda esa gente bonita. Compartan nuestro WhatsApp, muchachos, por favor. Compartan nuestro WhatsApp. Y cuando quieran, cualquier cosita, ustedes nomás me dejan ahí su mensajito, por favor. Yo al toque de inmediato gato les paso su mensajito. Me encontré este otro mensajito que me acaban de enviar. Dice por aquí, quiero enviarle un saludo al Club Sport Blondel de Narigualá. Está de aniversario y lo van a celebrar a lo grande hasta las últimas consecuencias este domingo 23. ¡Qué bueno! Saludos de parte de la gente de Casa Naturista Salud y Buena Vida y la gente de Novedades Aciel. Gente linda, gracias. Gracias por la sintonía. Chévere, para toda esa gente del Club Sport Blondel de

0: Igualá, muchachos, feliz aniversario. Feliz aniversario. Que la pasen bien, que la pasen lindo. 9:21, 936-6082-35. Es el mes del año de los 50. De Aguamarina, Aguamarina, Aguamarina. Todo el mundo a seguir apoyando a sus favoritas para elegir a partir de la próxima semana a las 50 cumbias de oro del agua más rica del Perú y del mundo, ¿eh? Déjenme ahí sus candidatas, por favor. 936-6082-35. Mientras tanto, aquí combinamos sentimiento rico, cumbias en su salsa. Ahora con Willy recordando. Mira lo que pasa si tú no estás. ¿Ah, sí o no? Dale, bebé.
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0: Arias en su salsa. 9 de la mañana con 45 minutos.
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0: Solo mentiras tienes para mí. ¿Por qué? No. No. No te rías. No.
1: No.
0: Claro, no. Otro no.
1: No.
0: Ya empezaron. 9 con 45 minutos. Quisiéramos, la verdad. Quisiéramos estar felices. Como debería ser nuestra chamba. Nosotros, por ejemplo, pasando de la puerta de la cabina hacia adentro, nos transformamos, nos olvidamos un poquito de todo las tensiones, porque todos tenemos problemas, todos tenemos situaciones de pronto difíciles, todos vivimos momentos complicados. No creo que haya persona que viva feliz al 100%. Yo no creo que eso exista, porque todos de alguna manera siempre tenemos algo que nos por ahí nos fastidia, ¿no? Siempre va a haber algo, ¿no? Nada es perfecto en esta vida. Nada es perfecto, solo Dios. Pero bueno, entonces quisiéramos transmitir esa alegría y ponerle las pilas y alegrarlos, ¿no? Pero a veces hay cosas que molestan mucho, ¿no? Que ya nos están hastiando. Esto de la inseguridad es terrible, ¿no? El ver cómo siguen asesinando a transportistas, a choferes, es algo, la verdad. Aquí donde me ven ahorita, no sé, creo que hasta me estoy desacomodando la presión, yo creo. No te rías, no es broma. Me incomoda muchísimo. Primero porque, por ejemplo, miren, escuchen bien, vamos a usar la lógica, ¿ya? Vamos a usar la lógica. Dice este titular, ¿no? Vía El Salvador. Los mexicanos estarían detrás de asesinato de chofer de Vipusa, que es una de las empresas de transportes de Villa El Salvador, según la Policía Nacional del Perú. Ahí está el tema. Según la Policía Nacional del Perú, los mexicanos estarían detrás de asesinato de chofer de Vipusa. Y hago este comentario porque ya me molesta. O sea, ya usemos la lógica pura, ¿no? Si ya mencionan, entre comillas, a estos malhechores, miserables, enfermos, y mencionan nombres de bandas, etcétera, X50. O sea, la policía sabe. Eso es lo que me incomoda a mí. Alguna vez en el programa Girasol Noticias vino un señor, algunos seguro lo recuerdan, a denunciar que estaba siendo extorsionado y dijo el nombre exacto de toda la banda. Y los encaró el señor acá. Dijo, a mí me importa que me maten, no me importa, dijo. No, así dijo. Entonces, la policía sabe. Porque el señor, públicamente, a través del programa, lo dijo. No. Entonces, digo yo, si yo ya sé, si yo ya tengo información, ¿qué espero? O sea, ¿qué espero? Esta gente viene denunciando, ¿ah? O sea, si ya denunciaron, y es algo que se está... Y el punto es este, ¿no? Usar lógica pura. Entonces, si ya sabes quiénes te están denunciando, y tú como autoridad, como policía, sabes que vino un... Que vino una persona, ¿no? Y denunció. Estamos hablando exclusivamente de este tema de inseguridad, porque, bueno, hay otros temas, miles de denuncias en la policía. Estamos hablando de esto que nos está enfermando, o sea, de esto que debemos... De que debería ponerle mucho interés. Que se le debería poner mucho interés desde las instituciones que tienen que hacerse cargo de este problema, ¿no es cierto? Entonces, la lógica pura. Si yo ya sé quiénes están amenazando a esta persona, entonces me ideo un plan de contingencia, llámale como quiera. Ustedes técnicamente tienen sus formas, pero ideo un plan para proteger a las personas, o en todo caso llegar a donde tengo que llegar porque ya sé quiénes son, ¿sí o no? Ese es el detalle, o sea, eso es lo que no entiendo. Explíqueme, por favor, sí. Porque me voy a volver loco. Explíqueme. Hay buenos policías. Yo sé que la piedra en el zapato son los malos policías, pues, ¿no? Ese es el problema que tenemos también. Entonces, a las buenas policías. O sea, si yo ya tengo información de quiénes son, ¿qué estoy esperando? Eso es lo que me llama la atención. Eso es lo que me molesta, me incomoda. Por eso yo a veces veo muchas noticias todos los días, ¿no? Todos los días. En serio, todos los días lo veo. Gracias, amiga. Dice, hola, Luchito, tienes razón. Claro, estoy hablando con la razón. Y si me equivoco, por favor, corríjame. Ese es el punto. se sabe quiénes son, así como la vecina sabe quién es el malhechor de su cuadra. Entonces la policía sabe todo. Entonces, tomando en cuenta el problema, la coyuntura de este problema, de este flagelo horrible, si ya tengo las herramientas, entonces empiezo a trabajar y dejo un plan, pues. No sé. Espero que los buenos policías empiecen a pensar, ¿no? Y es hora. Y empiecen a pensar porque sabemos que también adentro hay, pues, hay malos policías. Sí, eso no es de ahora tampoco, ¿ah? ¿Eh? Eso no es de ahora tampoco. O sea, la corrupción no es de ahora. No es de ahorita, no es de... No, la corrupción viene desde tiempos de... De tiempos de... Va a sonar chistoso, pero es la verdad. La corrupción viene de Adán y Eva. Sí. Si no, no hubieran cometido ese delito, no estaríamos como estamos ahora. Si es que crees en Dios, obviamente. ¿Sí o no? Bueno, esperemos que... Caray, se encuentren ya... Teniendo todo lo que yo les digo, encuentren, por favor. Ya, mejor dicho, trabajen. Que trabajen en gestionar estrategias para poder luchar contra este flagelo, contra estos enfermos, contra estos maniáticos, estos miserables. Son seres humanos, pero ya sobrepasaron hasta la lógica animal. 9:52, sí, estoy un poquito molesto, mil disculpas, por favor, espero me entiendan. Pero nosotros que estamos como comunicadores al día y estamos al tanto, nos metemos a las plataformas digitales a informarnos y vemos todas estas cosas, y la verdad que esto ya cansa y el problema es que no vemos todavía soluciones. Esperemos que se den las soluciones. Eso lo esperamos de todo corazón. 9:52. Vamos cerrando nuestro bloquecito cumbias en su salsa. Y mil disculpas si les malogré el momento, pues, ¿no? No, mil disculpas, sí, no era mi intención, pero era necesario, creo, hacer este comentario. Era necesario e importante porque las cosas siguen mal, ¿sí o no? Bueno. Hasta aquí cumbias en su salsa. En un ratito. Éxito de temporada. No te muevas, sigue con nosotros. Somos tu radio Girasol del Poder de la Música en el año de los 50 de oro de Agua Marina, Agua Marina, Agua Marina. Feliz aniversario. Feliz 50 años. Sí.

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3: 10:16.

¡Qué rico! ¿Sí o no? ¿Cómo le están pasando? Más volumito, más volumito, más volumito por acá. ¿Cómo le están pasando? ¿Cómo le están pasando? Bien, bien. Estos son los éxitos de temporada. Con los fresquitos y también, por supuesto, con las tendencias, con los virales, con todos los que la rompen, no solamente en las plataformas digitales, sino también las que son de tu gusto, de pronto las escuchas ahí en la radio de vez en cuando. Déjame ahí en mi WhatsApp, en nuestro WhatsApp, el WhatsApp oficial de tu Radio Girasol, en el 936-6082-35. Déjeme ahí sus mensajitos, ¿no? Sus. De repente tienen por ahí algún emprendimiento. No sé, algún negocito, alguna bodeguita. Lo que quieran, déjenme ahí sus mensajitos. 936-6082-35. Queremos que conectemos siempre. Desde la amistad, ¿no? La chacota y todo eso. Porque la radio es eso, la radio es eso. Es magia pura, es magia pura. De pronto tienes algún negocio y quieres por ahí enviar un charricito. Dale, dale. Pásame la voz. Hablando de negocios, un saludo muy especial para mi gente de Cercam. Centro Familiar de Esparcimiento, Restaurante Cevichería. ¿Qué más? Campo de Fulbito. ¿Qué más? ¿Qué más? Karaoke. También de todo. Un saludo muy especial para Juancito Lazo, la gente de Cercam. Frente a Otaja, ahí está Cercam. Ahí es un ambiente también bonito. Voy a decir los fines de semana para comerte ahí un algo, ¿no? Un algo rico, comida criolla. Un algo. No, y es cómodo, ¿eh? Es cómodo, un cómodo. Pronto tenemos novedades, pero estamos enamorándolos por ahí para hacer algo bonito. A la gente de Cercam. No, es un ambiente muy bonito, en serio. Hay mucha gente que tiene su peñita los domingos. Sí, es algo muy bonito ahí. Frente a Otaja. Sí. Ya. Yo estaba mirando redes. Y una de las noticias importantísimas. Quiero que escuchen esta noticia, es importante. No tiene, o sea, lo que está pasando en Villa El Salvador, en todos esos sitios. Ahí en Lima, ¿no? O sea, le queda chiquito. O sea, esta noticia es de interés nacional. Perú, ¿eh? Perú. Es lo máximo. Dice Curwen toma radical decisión tras Ampay de su novia Carla Campos con su amigo en discoteca de Miraflor. O sea, esta noticia de este pata, que es un pata, es un youtuber, ¿no? De TikToker, llámalo como quieras. Es un pata que empezó dándole durísimo a los políticos. No voy a puntualizar a quién para no ahondar en los temas y no herir susceptibilidades, ¿no? Es un creador de contenido, pues, ¿no? Y la Magali le ha sacado ahí un video de su flaca con otro pata, pues, ¿no? Y esa es la noticia importante de interés nacional, chicos. De verdad. Víctor Caballero, conocido en redes sociales como Curwen, tomó una medida en sus plataformas digitales luego que el programa Magali TV La Firme difundiera imágenes de Carla Campos Salazar junto a otro hombre en una discoteca de Miraflores. El material generó una ola de comentarios y cuestionamientos sobre la situación sentimental de la pareja que se encuentran comprometidas. O sea, ya no voy a seguir ya tampoco. ¿Para qué? O sea, mi mensaje es, imagínense lo que llama la atención, y estoy hablando de plataformas digitales serias, no voy a decir el nombre porque es una de mis favoritas, pero bueno, eso es lo que vende, pues, ¿no? La cochinadita vende. Vende, pues eso es lo que jala las redes. Para mí, si personifico a una red, siempre lo dije, ¿no? Si yo personifico a redes, tengo como producto final, ¿no? Al chismoso, a la chismosa. ¿Cómo es, no? ¿Cómo estamos, de verdad? Ya cambien sus vidas, entréguense a Dios, ¿no? 10 de la mañana con 24. A ver, un mensajito por acá. Dice, Luchito, buen día, acá en mi batimóvil parrandero con la bendición de Dios, escuchando la radio, fiel a la música de Agua Marina. Pepito Tejada te saluda desde los Algarrobos City. Saludo, Pepito Tejada, un abrazo, mi hermano. Cualquier cosita, Pepito, aquí estamos, amigo, aquí estamos para saludarte, lo que quieras, cuando quieras. Disco 25 minutos ya. Sigan votando por sus favoritas. Ahora vamos a hacer una sesión bonita, ¿ya? Que se hizo en Caipor. Sesiones que se hicieron en Caipor en épocas de pandemia. Se juntaron los chicos.
se juntaron los chicos de Agua Marina e hicieron ahí algunas sesiones que siempre compartimos, ¿verdad? Que son muy bonitas. Y me pidieron, porque está incluida una canción que me pidieron hace rato, que se llama Vecía, que es un clásico también. Y bueno, tomando el contexto, quisiera que ustedes me apoyen. Apóyenme, apóyame, chorri. Sigan, por favor, dejando ahí en WhatsApp 936-682-35. Tienen toda esta semana para dejarme sus puntos de vista, sus opiniones, sus votos, sus favoritas, de quiénes para ustedes serían esas 50 cumbias de oro de Agua Marina, que es una manera de rendirle un homenaje bonito a una agrupación que nos llena de orgullo. Los piranos estamos muy orgullosos de tener a Agua Marina como una representante musical de nuestra sociedad, de nuestro pueblo, ¿sí o no? De nuestras costumbres, ¿sí o no? ¡Claro! Más allá de que seamos la radio oficial de Agua Marina, sencillamente es eso, ¿no? Sentirse orgulloso de una... Así como te puedes sentir orgulloso de una empresa, de tu negocio, no sé yo, de tu club deportivo. Ya, está bien. ¿De aquí lo leo? De tu club deportivo, de lo que quieras, ¿no? Nosotros, los piuranos, así como queremos al Grau, por ejemplo. Yo soy hincha del Sporting Cristal, pero le tengo un gran aprecio al Atlético Grau, porque somos de Piura y lo queremos. Y bueno, ahí está dividido nuestro corazón. Pero musicalmente hablando tenemos esto, ¿no? Tenemos este,

a las sesiones que tuvieron sus nombres a través de YouTube, por ejemplo, ¿no? Por ejemplo, la parte 1, donde está Juguete de Amor, donde está La Última Carta, Compasión, donde está Agonía de Amor, Eres Todo Para Mí, Esperando Tu Llamada, ese es el AOB, le llamaron a través de YouTube. Bueno, también tenemos también el sencillo 20 años, también recontra reclamado. La escena 4, donde está Tatuaje del Alma, Besos Inolvidables, Rumores. Y así también, ¿qué tenemos? La secuencia 6, donde está Sin Sangre en las Venas, Llorarás, Papel Rosadito. La última que nos pusieron también, que nos pusieron en tarima, el bloque 7, que me lo han pedido, lo pongo en un ratito, claro. Donde están los clásicos Sirena del Amor, Baila Suavecito. Entonces eso nos van a ayudar un poquito a ajustar más los, porque son 50 nada más, ¿no? Entonces ahí como que vamos a acomodarlas. Y si ustedes las siguen apoyando, porque las están apoyando, seguro que ingresan. De todas maneras, ahí los esperamos. Esperamos ahí sus votos, esperamos ahí sus comentarios, ¿ok? Listo, 936-6082-35. Hablando del agua más rica del Perú y del mundo, señoras y señores, estos son los éxitos de temporada. Y con esta sesión rica, los clásicos están votando por el bloque 1, qué rico. Los clásicos. La vencida y basta ya, mi amor. Disfrútalo, disfrútalo. Somos tu radio, girasol del poder de la música.

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2: Diez y 35 minutos.

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1: 10:39
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0: los hermanos Silva, el orgullo trujillano, muy lejos de ti, súper reclamada. Recuerda que los fines de semana, los sábados, tenemos el ranking, ¿ah? Vayan también en la semana apoyando a sus favoritas al 936-6082-35. Le vamos poniendo ya el punto final. Sí, se nos va acabando. Éxitos de temporada. En un ratito venimos con los recuerdos de Girasol. Se viene la nostalgia rica. Anda preparando tu recuerdito. Sí, se nos viene el bloque 7, no se preocupen, ya lo ponemos.
1: Está pasando el tiempo.
0: Estamos complaciendo.

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2: 11:06.

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0: Estos son los recuerdos de Girasol recordando con Amaya Hermanos. Lejos de ti, lejos de ti, lejos de ti. No queda más. Estar lejos. Saludo muy especial para mi amigo Helfer Seminario. La gente de la maquinaria pesada, para todos mis camioneros, un saludo grande, un saludo afectuoso para toda esa gente que van siempre por las rutas del Perú. Bueno, aquí estamos. Nunca olvidar este detalle, ¿no? A todos los que cultivamos siempre con gestos bonitos, una bonita amistad de pronto. Nunca olvidar a quien te da una mano cuando te caes. Dale mucha importancia a ese detalle cuando te caes. Porque mil abrazos no cuestan tanto porque te los dan cuando estás de pie. ¿Sí o no? Entonces, hay que valorar mucho la amistad verdadera. La amistad verdadera se mide en los momentos difíciles, ¿no? Así que vale más, mucho más, esa mano amiga que se te brinda cuando estás en momentos complicados que mil abrazos cuando estás de pie disfrutando de la vida. Yo sé por qué les digo, ¿eh? Vivencias personales, experiencias personales. Es lindo siempre contar con un amigo. Y como les digo, ¿no? Ellos están siempre en los momentos difíciles, en los momentos complicados. Para esos buenos amigos, un fuerte abrazo. Esos que siempre están preguntando cómo estás, cómo te va, ¿no? Esos detalles. El último fin de semana, antes de despedirme, siempre les dije, hay que girar nuestra vida sobre actos de bondad. Todos tenemos nuestra forma de ser, somos imperfectos, no cometemos errores, pero siempre hay que trabajar en eso. Hoy por hoy, que los tiempos están tan feos, ¿no? Tan agresivos, ¿no? Tiempos tan, tan difíciles, pues, ¿no? Y caray, encontrar a veces gente, ¿no?, dispuesta a apoyarte, a brindarte una mano, a levantarte la moral, a motivarte. Es difícil, ¿eh? Pero hay esos buenos corazones. Claro que sí. Quiero enviar un saludito muy especial para la gente que nos está escuchando a esta hora y que me dejaron un saludito que lo pasé hace rato, lo pasé, pero lo voy a volver a pasar. Lo voy a volver a anunciar. Aquí lo tengo. Sí, un saludito muy especial, reiterado, para mis amigos del Club Sport Blondel de Narihualá. Están de aniversario. Este domingo, ¿no? Ese domingo. Saludo de parte de los chicos de Casa Naturista, Salud y Buena Vida. Y también de parte de los chicos de Novedades Aciel. Un abrazo grande para todo el Club Sport Blondel de Narihualá. Gente linda del Bajo Piura. 936-6082-35. A esta hora están ustedes disfrutando de los recuerdos de Girasol. ¿Quieres escuchar tu recuerdito? Ahí está nuestro WhatsApp, 936-6082-35. Un abrazo grande para Helfer Seminario. Gracias, amigo. Gracias. Los detalles cuentan, así sean chiquititos. Las acciones dicen todo y más nada.

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2: 11:26.

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son los recuerdos de Girasol, los hermanos Moreno. Llorarás, llorarás, qué buena. ¿Le gustó o no le gustó? Cada uno tiene su esencia, cada uno tiene su esencia. Cada uno tiene sus cositas, cada uno tiene sus cositas. Me quedo traumado por acá. A ver, saludito para la gente linda de Pachitea. Gracias. Saluditos también para toda la gente chambeadora de Plaza del Mar. Centro Comercial Plaza del Mar. Ahí por el Colegio Cristo Rey, ahí está Plaza del Mar. Centro Comercial tiene de todo. Saludos para mi amigo David Córdoba. Para toda esa gente. Saludos también para toda la gente bonita que nos está escuchando allá en Catacaos. Gracias, Catacaos. Para la gente del Girón Comercio. Saludos también para Lucía Angélica. Gracias por la sintonía. De verdad, nos da mucho gusto cuando nos dejan ahí los saluditos. Los que quieran, ¿eh? 936-60-8235. 936-60-8235 en nuestro WhatsApp. Ahí escriban ustedes, déjenos sus audios, su mensajito de texto. Todo lo que quieran. Ya ahí sus pedidos, no sé, de pronto quieren por ahí pasarme algún chisme. Yo contento y feliz de la vida, ¿no? De repente no hay agua por su barrio, qué sé yo, ¿no? Por ejemplo, en la primavera a veces el agua se va 2 días. La vez pasada se fue 2 días. 2 días no me bañé. En serio, se fue así, a seco, seco, seco. ¿Qué pasaría? Seguro mantenimiento. El problema es que no notifican, pues, ¿no? Claro. 11:51. Recuerden que toda esta semana estamos chambeando ahí, en busca de esas 50 cumbias de oro por los 50 del agua más rica del Perú y del mundo. Ladies and gentlemen, señoras y señores, damas y caballeros, Girasol Lovers, Agua Marina Lovers. 936-6082-35. Sí, déjenme sus candidatas, por favor. Déjenme sus candidatas. Pueden ser varias, ¿eh? No hay problema. De ahí vamos filtrando, vamos haciendo ahí un estudio, ¿no? En base a lo que últimamente hemos investigado a través de la Corporation International Hit, HJK. Ya, ahí vamos a hacer el filtraje para poder generar esa lista, que será una lista muy bonita, muy simbólica, muy especial en estos 50 años de Agua Marina. Todo el mundo está feliz y contento de la vida, pues, ¿no? Y por supuesto, desde... Se me mueve acá. Desde el lunes 24 al viernes 28 en las superolas de Agua Marina y estaremos disfrutando de esta selección de las 50 de oro de Agua Marina. Agua Marina, Agua Marina. Vamos terminando con nuestro recuerdo de Girasol y por supuesto complaciendo. Si no me dejas, no puedo hacer nada. 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

Ando. Fresco recuerdito. Complaciendo. No renunciaré. 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

8 minutos.

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3: Son las 12 del mediodía y 5 minutos.

La bienvenida a toda la gente linda que recién se engancha a esta hora a escuchar su radio Girasol, al poder de la música, a disfrutar de musiquita a musiquita. Y a esta hora, con nuestro playlist, mi favorita de toda la vida, Amor Paisano, Celos Buenas, Celos. Mientras estamos complaciendo, 936-6082-35, solo pedidos. Es el playlist, mis favoritas de toda la vida. Combina lo que quieras.

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3: Son las 12 del mediodía y 36 minutos.

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2: Son las 12 del mediodía y 40 minutos.

0: Hemos escuchado tres hermosas joyas inolvidables. En el playlist, el trío con las suavecitas. ¿Les gustó? Nos ponemos suavecitos, ¿no? Cuando escuchamos música romántica. Bueno, porque acá le damos a todos un poquito. A todos un poquito, por favor, para que no se me pongan celosos también los románticos, que siempre me piden sus canciones. Me han pedido varias canciones y se me quedaron. El día de ayer también he quedado mal, porque prometí, el día de ayer me pidieron una canción y me acaban de reclamar a través de WhatsApp y prácticamente me han resondrado. Y me han dicho, no pusiste mi canción que no pusiste ayer. Y la verdad es que me olvidé, en serio. Es que me pidieron estas canciones y es más, me han pedido hasta Los Infieles también. Sí, la bachatita de Aventura. Bonita. Bueno, no es bonita porque... Claro, que trampa, pero es bonita. No, que a la gente le gusta, ¿qué vamos a hacer? Sí, a mañana las ponemos. Sí, Tesoro Mío y Los Infieles. Los Infieles. Ya.
1: No.
0: Ya. La ponemos mañana. Bueno, esperamos que les haya pasado lindo. Vamos terminando con nuestro playlist, mis favoritas de toda la vida. Invitando, como siempre, a que se queden, no se vayan. Se viene en un ratito lo rico. El agua rica viene. Vienen. La superola. Mientras, vamos complaciendo con estas últimas canciones, estos últimos éxitos. La caravana cumbiambera.
2: Cumbiambera.
0: ¿Y qué tal si te escapas del cielo?

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que nos quedó como un himno especial a todos los papitos. A valorar a los papitos bonitos, a esos papitos que se sacan el ancho todos los días. Pues el Forjador de Sueños es ahora un clásico. Con un mensaje bonito para ellos, para ellos, para ellos. ¿Cómo están? ¿Qué tal? Aquí estamos. Una tarde más, con más historia. Bienvenidos a las Superolas de Agua Marina.

Este es un super clásico. Esta es una candidata. Sí, sí, sí, sí, sí, sí, sí. Amanecer con el deseo de volverte a mirar, de volverte a besar, de volverte a abrazar, de darte besitos. ¡Qué rica cumbia! Recordando el año 1994, de la producción número 8, Amanecer. El autor de esta conocida canción es Víctor Sebastián, más conocido como Chavaquito o Don Víctor Sebastián. Un aplauso, por favor. La historia cuenta que además Don Chavaquito o Don Víctor Sebastián fue un integrante de la agrupación Agua Marina de Sechura desde sus inicios. Ay, ay, ay. Si ustedes googlean, hoy por hoy tenemos la información a la mano para precisar, Si ustedes googlean, van a encontrar siempre la historia. Qué rico, de verdad. ¿Puedes tú apoyar tu favorita? Esta es una favorita, es una candidata, sí, para estar dentro de las 50. Sí. Y una poderosa candidata. Ok. Escuchamos antes también, por ejemplo, el teléfono, ¿no? Claro, de la producción Haces el Amor. El teléfono, buena también. Claro, esa es una candidata, el teléfono, ¿eh? Es una candidata. Por si acaso, les paso la voz. Año 2001, de la producción Haces el Amor. Una candidata más. ¿Quién estuvo antes? Tu traición te... Claro, Tu traición se acabó, por favor. Del volumen 22, del año 2017. ¿Ah? Ahí también hay varias candidatas. Les estoy ayudando, ¿ah? Para que ustedes también me ayuden. Haciendo un refresh. ¿Tienes tu candidata, tú? ¿Ah? Mi gente linda de Paita, ahí está esa gente. Gracias, Julito. Julito, ¿cuáles son tus candidatas? Vale, dame unas tres. Dame tres candidatas para Julito y su mamita, que siempre nos escucha. Muchas gracias. La señora Pilarcita Martínez. Gracias, Julito. Ahí está. La gente linda de Paita. Gracias por escucharnos. Escríbanme al WhatsApp 936-6082-35. Aquí el tiempo pasa volando. Es que nos concentramos tanto en las cumbias, en esta historia rica, que la verdad es que el tiempo se pasa volando, ¿no es cierto? Se pasa así como un tris, al toque. Me han pedido de la producción 16, Vivencias. Me han pedido Regresa Amor. Vamos ahí. Entonces, vamos complaciendo. 936-6082-35, pídeme tu Agua Marina Golazo. Es el año de los 50 de oro. Ayúdame a seleccionar esas 50 de oro, ¿ah? Desde este lunes. Desde este lunes. Estarán desfilando esas 50 de oro en las superolas de Agua Marina. No te lo

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3: Una y 45 minutos.

en esta producción 17, en la producción número 17, Sin Límites. Hay una tremenda cantidad también de candidatas, ¿ah? Les paso la voz. Ahí hay bastantes candidatas, ahí hay varias. Ahí hay varias que se van a mechar allá. Tenemos, por ejemplo, Ni Tu Sombra, buena. También, ¿qué más? Tenemos ahí una poderosa candidata. Tarde en Tu Vida. Ay, ay, ay. Qué rico. Tu Amor Es Mi Fortuna. Quiero Llorar. Qué rico. Hechicera. Qué buena. Qué buenos golazos, ¿eh? Qué buenos aguamarina golazos. Apoya a tu favorita, ¿eh? Déjame ahí tu candidata, 936-6082-35.

Estoy recibiendo por acá mensajitos a nuestro WhatsApp, muchas gracias. A ver, amiguito Segundito Fernández, si me escriben, mejor. Cuando yo estoy loreando, escriban. Cuando ya esté fuera de los micrófonos, no hay problema. Ahí me pueden enviar sus mensajes de audio, pues, ¿no? Ya los puedo escuchar. Claro, nos vamos acomodando. La cosa es que ustedes se sientan cómodos, bien atendidos, felices escuchando sus superolas. Ricas, agua rica. Las superolas de agua marina. Hoy martes. 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Saludos, gente. 1:44 Están incluidas en principio, ¿no? Estas canciones están incluidas en principio, estaban incluidas, ¿no? En el capítulo 5, si no me equivoco. A ver, vamos corroborando si es cierto. Sí, ¿no? Pero están incluidas dentro de este remake musical bonito, donde está Herida Mortal y también están estos dos clásicos super poderosos, que son un homenaje a los pescadores. Y me han pedido, justamente me pidieron Noble Pescador, pero yo quise incluir, ¿no?, y aprovechar la reedición de el capítulo 5, de una reedición donde están solamente estos dos clásicos, que también son fuertes clásicos y podrían ingresar a esta lista de 50. Me refiero nada más y nada menos que a estos dos clásicos que se nos vienen en un ratito. Saluditos para mi amigo Segundito Fernández. Me está pidiendo Hoy Me Acordé de Ti. Anda por la ruta Piura Chulucana, Tamborán, chambeando ahí Segundito Fernández, la gente linda de La Arena. Río Viejo Norte de La Arena, esa gente linda. ¿Quién escribe por acá? Saludos. No, ¿cómo crees, amigo? Un saludito para la gente de Cevichería Kevin Olaya, el que nunca te falla. Toda esa gente chambeadora. Ahí están en las cevicherías, en los restaurantes. Se pega mucho a sus radios Girasol El Poder de la Música para disfrutar de las superolas de agua marina. Qué rico, gracias, gente. 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Bien ahí. Toda esa gente linda que nos escucha, muchas gracias. Vamos con estos clásicos. Claro, ahí está. Noble Pescador, super clásico. Nos vamos a poner como candidata. ¿Qué les parece? ¿Ah?

0: favor, y vas a llorar por mí. Del volumen 14 original, año 2002. Y vas a llorar por mí. Qué bonito. Sigan apoyando a sus candidatas. Pueden ser las que ustedes quieran, ¿eh? Claro, las que ustedes quieran. Saludos desde Loreto, Perú, para toda esa gente linda que nos está escuchando a esta hora. Gracias. Gracias, gente linda. Sí. Saludo muy especial para la familia Zapata Silva en Vichayal.
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0: Acá tenemos el saludito, muchas gracias.
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0: Chévere, chévere, esa gente linda. Se escuchan en todo el Perú. A toda la gente que nos escucha en todo el Perú, gracias. Están ahí pegaditos a su Radio Girasol a través de www.radiogirasol.com. Nos vamos, despedimos el programa. Ha sido un gustazo haber estado un día más con ustedes. Gracias a papá Dios. Nos encontramos mañana, si Dios quiere. Cuídense mucho.

0: y 59 minutos.
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